nueva Magic 93.9, tu favorita de siempre, perfecta para escuchar en el trabajo, saliendo del downtown de Miami. Yo, Natalie, contigo hasta las 12 de la noche, arroba Nati on AMFM por Instagram, y somos arroba 939 Miami.

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Aquí Natalie, si no has podido tomar unas vacaciones aún porque no tienes plata, bueno, don't worry, be happy, que para eso estamos aquí en Magic. Te vamos a regalar un verano de película en Universal Orlando Resort. Pero eso sí, tienes que escuchar para ganar mañana 8:25 aquí

La nueva Magic 93.9, tu favorita de siempre, perfecta para escuchar en el trabajo. Pues la FIFA y Argentina en la mira, después de esa tangana el domingo, están investigando.

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Aquí Natalie, cuidar nuestro peso no es por vanidad, es por pura longevidad. La ciencia confirma que mantenerte en forma bloquea hasta 13 tipos de cáncer. 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

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Mañana en la mañana regresa tu chance.

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La nueva Magic 93.9, tu favorita de siempre, perfecta para escuchar en el trabajo. Este es el segmento romántico. Aquí que me intriga saber qué piensas sobre esto, Natalia aquí. ¿Es verdad que las parejas que no suben fotos juntas en las redes son más estables? Aprovecha, grábame tu mensaje. Abre la aplicación de iHeartRadio, busca Magic y hunde el micrófono.

Prueba Magic 93.9, tu favorita de siempre, perfecta para escuchar en el trabajo, Jonathan Lee, que pienso que ya hemos llegado a esa edad oficial donde medio dormimos mal o tosemos mal y ya tenemos tortícolis. Bueno, caballero, hay gente que está criticando a Madonna en el show de medio tiempo de la Copa. Son 67 años. Hello.

La nueva Magic 93.9, tu favorita de siempre, perfecta para escuchar en el trabajo y mañana con aún más motivo. 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

La nueva Magic 93.9, tu favorita de siempre, perfecta para escuchar en el trabajo. Y la luna está en Escorpión, dicen que nos pone más magnéticos, más apasionados. Natalia aquí con Cyndi Lauper.

0: La nueva Magic 93.9 es tu favorita de siempre, perfecta para escuchar en el trabajo. Saludos a Luis que nos está escuchando desde Miami Springs. Yo, Natalie, regreso con Bon Jovi, Backstreet Boys y más verano mágico de Magic.
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La nueva Magic 93.9, tu favorita de siempre, perfecta para escuchar en el trabajo. ¿Te imaginas que nos ganemos el mega esta noche? 707 millones, serían 194 millones y tal, después de los taxes. Natalia aquí con Kelly Clarkson.

0: La nueva Magic 93.9, tu favorita de siempre, perfecta para escuchar en el trabajo. Saludos a Rogelio, que nos está escuchando desde Hialeah. Jonathan, y regreso con Walter Power, Tony Braxton y más. No te me muevas, verano mágico de Magic.
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0: Perfecta para escuchar en el trabajo aquí, Natalie. Mira que los sueños sí se hacen realidad, así que no pierdas la fe. Conéctate. Yo, Natalie, arroba Nati on AMFM. Por Instagram somos arroba 939 Miami en Magic.
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Esta es la nueva Magic 93.9, tus favoritas de siempre, perfecta para escuchar en el trabajo y hoy miércoles, pagándote la gasolina con $1,000 cada hora desde las 9 de la mañana con el gato.

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nuevo Magic 93.9, tus favoritos de siempre, perfecta para escuchar en el trabajo. Me siguen preguntando sobre Section 8 en Hialeah. Preaplicaciones, ya puedes hacerlo online ahora mismo mientras estás escuchando la radio. Interesante, ¿no?

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favoritas de siempre, perfecta para escuchar en el trabajo. Aquí sonamos música de los 80, tus favoritas de los 90, 2000 y es un poquito en español. Lionel Richie ahora.

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La nueva Magic 93.9. Tu favoritas de siempre. Estamos en la profundidad de la madrugada, navegando con la mejor música, junto a Larry Knights, próximo con Gloria Estefan, ahora Bruno Mars.

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0: nueva Magic 93.9, tu favorito de siempre, perfecta para escuchar en el trabajo. Tocamos música en español también.
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Sí que es la nueva Magic 93.9, tus favoritos de siempre, perfecta para escuchar en el trabajo. Tengo música de Tears for Fears, Elton John, Fugees, Maroon 5. Todos vienen en camino. Ahora tienes un poquito de The Lady in Red. Sube el volumen. 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

La nueva Magic 93.9, tus favoritos de siempre, perfecta para escuchar en el trabajo. Venezuela necesita voluntarios. Esta misma semana, Global Empowerment Mission solicitando voluntarios en sur de la Florida hasta el viernes para empacar y organizar ayuda humanitaria. Los turnos de 9 de la mañana a 4 de la tarde, con descanso de 12 a 1, mientras continúan las distribuciones a La Guaira. Así que entra give.jam.org.

0: La nueva Magic 93.9, tus favoritas de siempre, perfecta para escuchar en el trabajo. 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

La nueva Magic 93.9, tus favoritos de siempre. Buenos días, levantándote para otro día de trabajo. Estás con Larry Knights, con otra hora de tu música. Aquí tienes a Sia.

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la nueva Magic 93.9. Tus favoritas de siempre, perfecta para escuchar en el trabajo mientras preparas tu desayuno, te preparas para ir a trabajar. Te tengo la mejor música en camino en esa hora de las 5 de la mañana con Ana Gabriel, Journey, Celine Dion. ¿Qué te parece un poquito de Africa ahora?

Así que esa es la nueva Magic 93.9, tus favoritas siempre perfecta para escuchar en el trabajo. Primer vuelo de ayuda directa a Cuba salió de Miami. Un avión cargado con alimentos, suministros médicos y kits de higiene salió de MIA rumbo a Cuba. El primer envío de una iniciativa estadounidense valorada en $100 millones.

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0: Este es el tráfico.
2: Buenos días en Miami-Dade y Broward. Usen precaución y esperen demoras y...
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Estoy contentísima de haberlos encontrado en la emisora. Los escucho cuando voy al trabajo, cuando voy de regreso. Les deseo muchos éxitos. Un abrazo para todos.

93.9, tus favoritos siempre perfecto para escuchar en el trabajo. Que tengas un lindo día del miércoles. Espero que la pases bien en el trabajo, lo que vayas a hacer en el día de hoy. Estamos en el verano mágico, pagándote la gasolina con $1,000 cada hora. Todo comenzando desde las 9 de la mañana, entrando a los estudios. Humberto Rodríguez, el gato, viene a continuación. Aquí tienes a Madonna.

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¿Qué tal? Buenos días. Estás en la nueva Magic 93.9 con tus favoritas de siempre y perfecta para escuchar el trabajo a las 6:04 de la mañana en este miércoles 22 de julio, mitad de semana. Te saludo con esto de Boyz II Men.

This Dream's Heart, aquí en la nueva Magic 93.9 con tus favoritas de siempre y perfecta para escuchar en trabajo. Son las 6 de la mañana, 14 minutos ya, mitad de semana, hoy 22 de julio, Día Mundial del Cerebro, Día Mundial contra la Minería a Cielo Abierto y Día de la Hamaca. Uy, rico, una maquita, ¿no? 22 de julio, el gato por aquí, Humberto Rodríguez, acompañándote ahora con este Get Lucky.

Muy buenos días, estás en la nueva Magic 93.9 con tus favoritas de siempre y perfecta para escuchar el trabajo a la música. Después de Stevie Wonder y ese I Just Called to Say I Love You, a las 6:35 te traigo a Stevie Wonder. Higher Love.

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1: Red Red Wine en la nueva Magic 93.9 con tus favoritas de siempre. Perfecto, para escuchar el trabajo a las 6:47. Te traigo esto de Michael Bolton. Por aquí el gato Humberto Rodríguez invitándote para que nos conectemos. Instagram, mi cuenta @HumbertoElGato, @HumbertoElGato o las de la estación @939Miami.

Muy buenos días, estás en la nueva Magic 93.9 con tus favoritas de siempre y perfecta para escuchar en trabajo. Son las 7 de la mañana, 5 minutos. Feliz mitad de semana, hoy miércoles 22 de julio. Por aquí el gato Humberto Rodríguez acompañándote. Estaba leyendo sobre los especialistas, lo que advierten del uso compulsivo de las redes sociales, que cómo puede afectar la salud mental, el sueño, la autoestima, las relaciones personales. Aunque solo una minoría desarrolla una adicción clínica, este scroll infinito, las notificaciones, esa búsqueda de validación refuerzan hábitos difíciles de controlar. Solo te lo menciono para que lo tomes en cuenta, ¿no?

¿Qué tal? Feliz mañana. Estás en la nueva Magic 93.9 con tus favoritas de siempre y perfecta para escuchar en trabajo. Y ahora con la música de Erin Cara a las 7:39. Avanzamos con 93 minutos de música sin comerciales, sin parar en esta mitad de semana, hoy 22 de julio.

7:47 aquí en la nueva Magic 93.9 con tus favoritas de siempre y perfecta para escuchar entrar. Oye, imagínate que George Lucas, el creador de Star Wars, salió en defensa de la inteligencia artificial en el cine, la IA, y la comparó con la llegada del carro, del automóvil. Dice que la IA va a ser más fácil la producción de películas, que oponerse a la IA es como preferir los caballos antes que los carros. Ese es el progreso, es el futuro. ¿Qué crees tú? Me encantaría saber qué piensas. ¿Por qué no me dejas un mensajito en el talkback de la aplicación iHeartRadio que descargas gratis?

Muy buenos días. Estás en la nueva Magic 93.9 con tus favoritas de siempre, perfectas para escuchar en el trabajo. 8 de la mañana, 5 minutos. Por aquí el gato Humberto Rodríguez saludándote en esta nueva hora. Hoy que es el Día Mundial del Cerebro, hoy 22 de julio, Día Mundial contra la Minería a Cielo Abierto y Día de la Hamaca. Uy, rico, una maquita. ¿Sabes que sobre el tema del Día del Cerebro, ahí estaba leyendo sobre los 6 hábitos que recomiendan para cuidar la salud cerebral durante toda la vida? Aprendizaje continuo, buen descanso, manejo del estrés, salud mental, actividad física regular, alimentación equilibrada y vínculos sociales saludables y entornos que promuevan el bienestar. Dicen que la salud cerebral comienza a construirse desde la infancia y se fortalece cada día con decisiones, con hábitos cotidianos. Feliz día.

La nueva Magic 93.9 con tus favoritas de siempre y perfecta para escuchar en trabajo. Son las 8 y 13. ¿Sabes qué? A las 8 y 25 abro líneas porque tengo los boletos Park to Park de un día para dos personas en Universal Studios Florida y Universal Islands of Adventure. 1-888-939-9642. A las 8 y 25 abro líneas.

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Es la nueva Magic 93.9 con tus favoritas de siempre, perfecta para escuchar el trabajo. Son las 8:25 ya. 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Llamada 9, espero.

La nueva Magic 99 con tu favorita de siempre y perfecta para escuchar en trabajo. Un saludo para Susana Carrero, ganadora de sus entradas para Universal Studios Florida, Universal Islands of Adventure. Susana, gracias por oír, por llamar y por tu buena vibra. Abrazote.

0: Gracias por estar ahí. Es la nueva Magic 93.9 con tus favoritas de siempre y perfecta para escuchar en trabajo. 8:54, otro país que se suma al tema de proteger a los menores con el tema de las redes sociales. Francia aprobó una ley que prohíbe a los menores de 15 usar las redes sociales. Se convierte en el primer país de la Unión Europea en aplicar una medida de este tipo. Desde el 1 de septiembre ya no van a poder abrir nuevas cuentas ni y las plataformas van a tener 4 meses para cerrar las que hay y verificar la edad de los usuarios. Esto lo que quiere es proteger a los niños, obviamente a los adolescentes, de los riesgos para su salud mental. O sea que bien, bien, hay que pensar en ellos mucho. Ya vengo con música de Ed Sheeran, también Eurythmics y esto. 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

Buen día, es la nueva Magic 939 con tus favoritas de siempre y perfecta para escuchar el trabajo. Son las 9 y 7, por aquí el gato acompañándote. Oye, a propósito de Sweet Dreams, ¿cuáles son tus sueños? @Humberto el gato en Instagram, cuéntame.

Nueva Magic 99 con tus favoritas de siempre, perfecta para escuchar en el trabajo. 9:14, 9:15 ya. Oye, fíjate que legisladores aquí en Estados Unidos están impulsando la ley de cielos silenciosos para prohibir las llamadas telefónicas durante los vuelos, incluso por Wi-Fi. No, es que por tema de seguridad, de convivencia, de apoyo a la tripulación. Es que sí, esa, la gente hablando por teléfono, un avión, ¿no? Como si fuera la sala de su casa. ¿Qué crees?

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1: ¿Qué tal? ¿Cómo vas? Estás en la nueva Magic 93.9 con tus favoritas de siempre y perfecta para escuchar en el trabajo. Ya viene la música de Peabo Bryson y Regina Bell. Mientras, con Cyndi Lauper te acompaño a esta hora. So time after time. Mi nombre es Humberto Rodríguez. Yo soy El Gato en las redes, @Humberto El Gato.

Sí, me encanta esa emisora porque es la música, tú sabes, de la época, bueno, mía, de lo mismo anglo que en español. Está estupenda esa emisora. 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

La nueva Magic 97.9 con tu favorita de siempre, perfecta para escuchar el trabajo. 9.45. Oye, ¿viste la película La La Land? Mírate que vuelve a los cines. Vuelve a los cines para celebrar sus 10 años, aniversario, décimo aniversario. Con una novedad, Lionsgate corrigió el famoso póster de la película para cambiar la posición de la mano de Ryan Gosling. Un detalle que él lamentó durante años. La La Land, eso va a estar chévere.

0: Son las 9:53. Estás aquí en la nueva Magic 93.9 con tus favoritas de siempre y perfecta para escuchar en el trabajo. Oye, después del Mundial, imagínate que, y esto aplica perfectamente para mí, porque dicen los especialistas que esa sensación de vacío que le da a uno como de pérdida, de tusa, como decimos en Colombia, como de nostalgia, es una reacción muy normal. Después de todas las semanas intensas de carga emocional, ¿no? Toda esa esperanza, esa identidad colectiva, y el final de un Mundial genera esa sensación como, sí, de eso, de pérdida, de nostalgia, pero no suele ser algo permanente. Poco a poco la rutina, gracias a Dios, la rutina, los nuevos proyectos, todos los vínculos cotidianos vuelven a ocupar ese espacio emocional. Que así sea rápido, porque yo tengo mi tusa postmundial. Bueno, te mando un abrazo gigante y gracias por la sintonía. Gracias por los minutos que nos regalas, que nos permites traerte lo mejor de los 80, 90 y tus favoritas de siempre. Aileen viene ahorita después de las 10 de la mañana con esto.
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La nueva Magic 93.9 con tu favorita de siempre, perfecta para escuchar en el trabajo. Buenos días, linda mañana del miércoles para ti. Qué bueno estar por acá compartiendo de este día maravilloso que comenzamos con música de Michael Jackson.

La nueva Magic 93.9 con tu favorita siempre, perfecta para escuchar en el trabajo. Y bueno, otro día que tenemos para sacarle mucho provecho, para cumplir con todos esos planes y metas que tienes, acompañándote como siempre con esa música que nos impulsa, ¿verdad? Llega por acá Nelly Furtado.

La nueva Magic 93.9 con tu favorita siempre, perfecta para escuchar en el trabajo y con esas canciones que nos llevan a ese momento, bueno, de la película Titanic, que increíble, de verdad que todavía la vemos, ¿verdad? Hoy en día y recordamos la fuerza de esta canción y de esa película. Es Celine Dion del año 97.

La nueva Magic 93.9 con tu favorita siempre, perfecta para escuchar en el trabajo. ¿Y sabías que te pagamos la gasolina? ¿Ah? Imagínate llegar relax a llenar tu tanque sin preocuparte de nada. Bien, ¿ah? La próxima oportunidad entonces para llevarte esos $1,000 anotando la palabra clave que va a salir a las 11 en punto.

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La nueva Magic 93.9 con tu favorita de siempre, perfecta para escuchar en el trabajo, del año 1982, música hermosa por acá de Michael Jackson.

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1: La nueva Magic 93.9 con tu favorita siempre, perfecta para escuchar en el trabajo. Saludando a Becky en sintonía desde la oficina en Kendall. Gracias por conectarte ahí con tu teléfono, escuchando con el app de iHeartRadio. Aquí Lionel Richie.

0: La nueva Magic 93.9 con tu favorita de siempre. Perfecta para escuchar en el trabajo. Voy por acá con mensaje nuevo. Gracias si tienes la aplicación gratis de iHeartRadio. Busca el botón rojo para que ahí me lo grabes.
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La nueva Magic 93.9 con tu favorita de siempre. Perfecta para escuchar en el trabajo. Y bueno, esta canción es bellísima, del 89, de la película Tarzán, Phil Collins.

La nueva Magic 93.9 con tu favorita siempre, perfecto para escuchar en el trabajo, acompañándote en este miércoles. Bueno, algo de lluvia a esta hora en algunas zonas, así que si estás en las vías, maneja con mucha precaución.

La nueva Magic 93.9 con tu favorita de siempre, perfecta para escuchar en el trabajo, acompañándote en esta hora del almuerzo. Qué bueno compartirlo contigo. Por acá saludando a Irene y a Marcos, que esta hora están ahí comiendo desde la oficina en Weston. Buen provecho.

La Nueva Magic 93.9 con tu favorita de siempre. Perfecta para escuchar en el trabajo. Y hay $1,000 que vienen ya. La próxima oportunidad para llevártelos a la 1 en punto cuando salga la palabra clave.

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0: La nueva Magic 93.9 con tu favorita de siempre. Perfecta para escuchar en el trabajo. Muy buen día, feliz miércoles. Aileen lo haces por acá contigo. Con el corazón en la mano. Gracias, como siempre, por los mensajes, por tomarte el momentito a través de...
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La nueva Magic 93.9 con tu favorita de siempre. Perfecta para escuchar ahí en el trabajo. ¿Cómo estás? Feliz día. Gracias por estar acá. Vamos con esta nueva hora.

La nueva Magic 93.9 con tu favorita de siempre y perfecta para escuchar en el trabajo, además pagándote la gasolina, así como escuchaste. Por eso, en 7 minutos, te repito nuevamente la palabra clave para la oportunidad de llevarte los $1,000 de esta hora.

La nueva Magic 93.9 con tu favorita siempre. Perfecta para escuchar en el trabajo. ¿Quieres llenar el tanque de gasolina? Completamente gratis, ¿verdad? Bueno, la palabra de esta hora para poder llevarte esos $1,000 es crédito. ¿Qué haces? Facilito. Hola en Magic 939 miami.com.

La nueva Magic 93.9 con tu favorita siempre. Perfecto para escuchar en el trabajo. Y aquí está del año 88. Es Michael Jackson con Man in the Mirror.

La nueva Magic 93.9 con tu favorita de siempre. Perfecta para escuchar en el trabajo. Por acá saludando a Janet. Gracias por estar en sintonía. Ahí escuchándome en la oficina desde Kendall. Y bueno, siempre con el app de iHeartRadio.

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0: La nueva Magic 93.9 con tu favorita siempre, perfecta para escuchar en el trabajo. 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

La nueva Magic 93.9 con tu favorita siempre. Perfecto para escuchar en el trabajo y sigue la buena energía en esta tarde del miércoles. Llega por acá Ricky Martin.

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Check 93.9, sonando tus favoritas de siempre, la estación perfecta para escuchar en el trabajo. Soy Tony Vargas, buenas tardes. Si te gusta la música de Bryan Adams, lo mejor viene ahora. El Cafecito Trio 5 son dos corriditas de él, traído a ti por Doral Volkswagen, donde siempre pagas menos. Suena Heaven.

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escucho Magic. Es lo mejor de lo mejor en Miami. Felicidades a todos ustedes por tan rica y linda música que tienen.

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7:39, sonando tus favoritas de siempre, la estación perfecta para escuchar en el trabajo. A las 4 en punto, otra palabra clave del concurso, te pagamos la gasolina, te da la oportunidad de ganarte $1,000 facilito. A las 4 en punto viene la otra, mantén la sintonía para ganar.

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Magic 93.9 sonando tus favoritas de siempre, la estación perfecta para escuchar en el trabajo con música para pasarla bien. Soy Tony Vargas, que tú me dices del calor intenso, contando los días, ¿verdad? Para que llegue el otoño y bajen un poquito las temperaturas. Música de Cindy Lauper ahora.

93.7 sonando tus favoritas de siempre, la estación perfecta para escuchar en el trabajo, con 93 minutos de música Magic que siguen con Michael Jackson. 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

Somos la nueva Magic 93.9, sonando tus favoritas de siempre, la estación perfecta para escuchar en el trabajo y música para pasarla bien y tu oportunidad de ganarte $1,000. El concurso Te Pagamos la Gasolina te da esa oportunidad a las 5 en punto. La próxima palabra clave, $1,000 para cerrar el verano. Haces con ellos lo que tú quieras, ¿ok? Pendiente a las 5.

0: La nueva Magic 93.9 con tus favoritas de siempre, perfecta para escuchar el trabajo. Pienso positivo. Fíjate que hoy celebramos el Día Mundial del Cerebro. Es una fecha que nos recuerda muchas cosas, entre otras, que el órgano más extraordinario de nuestro cuerpo merece atención todos los días. Porque ponte a pensar, el cerebro controla nuestros pensamientos, emociones, recuerdos, movimientos, hasta los latidos del corazón. Además, los trastornos neurológicos representan una de las principales causas de discapacidad en el mundo. Por eso, cuidar la salud cerebral es prioridad para todas las edades. Y la buena noticia, yo creo, es que podemos fortalecerlo con hábitos muy sencillos: dormir bien, hacer ejercicio regularmente, lo que siempre nos dicen, ¿no? Comer bien, buena alimentación balanceada, aprender cosas nuevas, manejar el estrés, que eso yo creo que es una, en lo personal, una de las más complicadas. Mantenernos conectados con familiares, con amigos. Todos esos hábitos ayudan a proteger la memoria, la concentración, el bienestar mental a lo largo de nuestros años de la vida. Por eso hoy quería simplemente compartirte esto y decirte que nos regalemos algo bueno al cerebro, una caminata, una buena noche de sueño, una conversación agradable con alguien, el reto de aprender algo nuevo, porque es que cuidar el cerebro nuestro es cuidar nuestra vida. Así que a tomar en cuenta y a anotar. Feliz Día Mundial del Cerebro. Yo pienso positivo.
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93.9 sonando tus favoritas de siempre, la estación perfecta para escuchar en el trabajo. Momento de movernos, como que regresamos a los 90. Música de Real McCoy, Another Night. 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Buenas tardes.

La nueva Magic 93.9, sonando tus favoritas de siempre, la estación perfecta para escuchar en el trabajo. Soy Tony Vargas. 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

Somos la nueva Magic 93.9, sonando tus favoritas de siempre, la estación perfecta para escuchar en el trabajo. Te voy a repetir la palabra clave de esta hora del concurso Te Pagamos la Gasolina. Es bonos, bonos. Puedes ganar $1,000 ahora entrando a Magic 93.9 Miami.com. Participa, suerte.

0: Estás de siempre, la estación perfecta para escuchar en el trabajo. La película de Michael Jackson ha puesto la música de Michael Jackson de moda. Y ahora las demás emisoras están sonando a Michael Jackson. Aquí siempre hemos sonado a Michael Jackson. Toditas suenan. Billie Jean suena. Buenas tardes.
1: Buenas tardes.

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Una de esas canciones que como que rompen el pecho. Esta de Kelly Clarkson, Because of You, es música magic y suena ahora, la puedes cantar, pero que nadie te vea.

0: La nueva Magic 93.9, sonando a tus favoritas de siempre. Lionel Richie, Selena, también música de The Goo Goo Dolls, viene en camino.
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Yo soy Tony Vargas. Vamos a conectar en Instagram @TonyVargasRadio. Por allá me consigues. Los Google Dolls ahora.

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Es la nueva Magic 93.9 con tus favoritas de siempre, perfecta para escuchar en el trabajo y donde estés. ¡Feliz tarde, Miami! ¿Cómo están? Qué gusto saludarles como siempre por acá, Santiago Duarte, arroba Santiago Duarte, arroba 939 Miami, el Instagram de Magic, para interactuar a esta hora. Comenzamos, BG's.

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Oye, Elon Musk dice que Grok, su plataforma de inteligencia artificial, va a ser una adaptación históricamente precisa de la Odisea para fin de este mismo año. Y aquí vamos otra vez con la polémica de la inteligencia artificial. Oh my God. Tina Turner,

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Oye, qué problema en la familia de Pete y Angelina, porque ahora otra hija de ellos presenta una petición para no llevar el apellido de su papá. La joven Vivian Jolie Pitt, de 18 años, presentó una solicitud ante un tribunal de Los Ángeles. ¿Qué te parece?

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